0: Esperanza a la niñez salvadoreña ha llegado debido a decenas de menores que se enfrentan a algunos cuadros de desnutrición, quienes recibirán ayuda. Desde Radio Segundo Montes nos informan.
1: La solidaridad internacional vuelve a dar esperanza a la niñez salvadoreña, especialmente en el municipio de Morazán Suro, donde decenas de menores enfrentan algún cuadro de desnutrición. Gracias a los esfuerzos conjuntos de cooperación externa y el gobierno local, se ha logrado canalizar una importante ayuda humanitaria para este sector vulnerable.
2: Como lo que es el municipio de Morazán Sur y por la gestión del señor alcalde, tenemos lo que es dos convenios con la ONG Convoy of Hope. ¿En qué consisten? Uno de ellos es el que recibimos ayer, que es un programa dirigido para niños menores de 12 años.
1: Los principales beneficios de esta iniciativa son cientos de niños y niñas que actualmente presentan algún grado de desnutrición en sus comunidades. La intervención busca mitigar los efectos de la inseguridad alimentaria y garantizar el desarrollo físico y cognitivo adecuado a la infancia en esta zona.
2: Lo que se le está haciendo la entrega de arroz con soya, mantequilla de maní y lo que es sopas mixtas. En lo que es el municipio de Morazán Sur, tenemos un aproximado de 6.059 niños beneficiados. Lo que es el otro programa también con Convoy of Hope, ya es un programa para niños con bajo peso, en el cual tenemos un total de 34 niños beneficiados.
1: El componente más destacado de esta asistencia es la calidad de los recursos entregados, ya que la Fundación Internacional no solo aporta provisiones, sino alimentos altamente nutritivos. Estas raciones están diseñadas específicamente para cubrir los requerimientos nutricionales esenciales que los menores necesitan para su recuperación.
2: Que consiste en una canasta básica aproximadamente valorada en $50. El requisito de ello previamente fue que se les tomó lo que era la talla y peso y ciertos exámenes. Cada mes se les está entregando esta canasta y se les está tomando lo que es la talla y peso para poder medir y controlar lo que es el progreso que están teniendo.
1: Las autoridades locales detallaron que esta jornada representa la cuarta entrega oficial que se realiza en el marco de este convenio de cooperación. La continuidad del programa ha permitido monitorear de cerca la evolución de los infantes y asegurar que el apoyo llegue de manera directa a las familias que más lo necesitan.
2: Nosotros cada vez que estamos entregando en los distritos y en las comunidades lo que son los alimentos, les damos una pequeña charla y les consultamos si han tenido algún inconveniente para preparar estos alimentos. Gracias a Dios ellos nos han comentado que ha sido...

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No sé si tú, donde quiera que estés, al escuchar la canción que tanto nos gustaba, recuerdes lo mucho que nos quisimos en aquellos días llenos de felicidad que juntos vivimos.

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0: 6 de la tarde con 48 minutos.
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1: 7 de la noche con 15 minutos.

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0: 7 de la noche con 46 minutos.
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1: 8 de la noche con 17 minutos.

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0: 8 de la noche con 45 minutos.
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1: 9 de la noche con 16 minutos.
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0: 9 de la noche con 46 minutos.
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0: 10 de la noche con 17 minutos.
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4: 10 de la noche. Con 40 minutos.

0: 10 de la noche con 47 minutos.
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1: 11 de la noche con 17 minutos.

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4: 11 de la noche. Con 45 minutos.
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0: 12 de la noche con 18 minutos.
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3: De la noche con 24 minutos.

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4: 12 de la noche con 43 minutos.

0: 12 de la noche con 46 minutos.
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0: una de la madrugada, con 19 minutos.
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2: Una de la madrugada con 46 minutos.
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0: 2 de la madrugada con 18 minutos.
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0: 2 de la madrugada con 49 minutos.
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0: Tres de la madrugada con 14 minutos.

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2: 3 de la madrugada con 32 minutos.
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0: 3 de la madrugada, con 47 minutos.
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0: Tres de la madrugada con 48 minutos.

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0: 4 de la madrugada, con 18 minutos.
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0: 4 de la madrugada, con 45 minutos.
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0: Este mensaje de parte de DC Reto va para todos aquellos que están casados y también para los que no están casados. El punto es que busquen la integridad, porque este mundo se está perdiendo. Estaba para ti, mi amor.
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0: 6 de la mañana con 6 minutos.
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6: 6 de la mañana con 10 minutos.
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0: 6:18.
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0: 6:48 AM.
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0: 7 de la mañana con 15 minutos.
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0: Siete de la mañana con 16 minutos.

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0: 7 de la mañana con 46 minutos.
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1: 8 de la mañana con 16 minutos.
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0: dices. 8 de la mañana con 20 minutos.
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0: 8 de la mañana con 39 minutos.
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0: 8:42.
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0: 9 de la mañana con 14 minutos.
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9 de la mañana con 26 minutos. 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
4: Nueve de la mañana con 34 minutos.
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1: 9 de la mañana con 37 minutos.
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0: 9 de la mañana con 40 minutos. 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Nueve de la mañana con 41 minutos.
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1: 9 de la mañana con 48 minutos.

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1: De la mañana con 51 minutos.
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2: 9 de la mañana con 53 minutos.
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1: De la mañana con 56 minutos.

0: 9 de la mañana con 59 minutos. 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
7: El anuncio de deportaciones masivas en Colombia ha generado rechazo y preocupación entre defensores y defensoras de derechos humanos y la comunidad migrante. Hola, ¿qué tal América Latina y el Caribe? Sean todos y todas bienvenidos y bienvenidas a Caminantes, Vidas que se Mueven. Les saluda Inmer Gerardo Chévez desde los estudios de Radio Progreso al norte de Honduras.
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7: En breve estaremos ampliando las siguientes informaciones. En República Dominicana hay preocupación y frustración por los niveles de pobreza de dominicanos y dominicanas en Estados Unidos. Sheinbaum protesta por la deportación de más de 2.900 mexicanos y mexicanas de Estados Unidos a diversos países de Centroamérica. Más de 13.000 salvadoreños y salvadoreñas fueron deportados entre enero del 2025 y junio del 2026. El gobierno de Milei en Argentina institucionaliza la persecución de migrantes con nuevas unidades de seguridad. Dos veces niña, dos veces madre. Cuando la infancia termina antes de tiempo. Es la historia de Fabiana, una niña hondureña. Estas y otras informaciones a continuación en Caminantes, Vidas que se Mueven.
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7: Iniciamos el desarrollo de la información con las breves informativas desde Radio Guayacocotla en Veracruz, México, con la periodista Mónica López.
10: Muchos saludos, amigos y amigas que están en sintonía del programa Caminantes, Vidas que se Mueven. Desde Radio Guayacocotla en México, les compartimos las breves informativas. Comenzamos en Estados Unidos. El gobierno estadounidense ha enviado a 2.900 personas mexicanas a Centroamérica. El gobierno federal de Claudia Sheinbaum confirmó que 2.900 mexicanos deportados de Estados Unidos han sido enviados a países de Centroamérica en donde reciben apoyo para volver a su país. Sergio Salomón Céspedes, titular del Instituto Nacional de Migración, dijo que lamentablemente sigue esta práctica en la administración de Donald Trump sobre el envío de mexicanos a países distintos. Aseguró tener datos en donde han sido 2.900 personas mexicanas que han sido enviadas a países como Guatemala, Honduras y Costa Rica. Explicó que de manera inmediata se ordena su traslado por vía terrestre para quienes llegan a Guatemala y Honduras, en donde son recibidos por la frontera sur y pasan de inmediato a los servicios del programa México te abraza. Durante la conferencia mañanera, la presidenta Claudia Sheinbaum Pardo criticó la medida implementada por las autoridades estadounidenses y mencionó no estar de acuerdo porque no hay razón para que envíen a mexicanos y mexicanas a otros países de Centroamérica. Ahora nos vamos a El Salvador. Más de 13.000 personas salvadoreñas han sido deportadas entre los años 2025 y 2026. El Salvador atraviesa un repunte notorio en las cifras de personas deportadas desde diferentes países, especialmente desde los Estados Unidos. Los registros oficiales muestran un incremento de más del 90% en las deportaciones de salvadoreños entre 2025 y 2026, una tendencia que marca preocupación por las condiciones de movilidad y retorno de la población migrante. Según datos oficiales, los principales países de donde se deportan a personas salvadoreñas son Estados Unidos y México. De enero a marzo del año 2026, el número de salvadoreños deportados fue de 5.351 personas, de los cuales Estados Unidos fue el país de procedencia en el 94% de los casos. En el segundo trimestre de este año 2026, la tendencia se mantuvo. El total de deportados alcanzó a 5.153 personas y Estados Unidos como principal país expulsor de personas migrantes. Estas cifras reflejan una dinámica migratoria marcada por el endurecimiento de las políticas migratorias en los países de destino, principalmente en los Estados Unidos. Nos vamos a México. El ex comisionado de Migración, Francisco Garduño, no asistió a audiencias sobre la tragedia de Ciudad Juárez. El ex comisionado del Instituto Nacional de Migración no se presentó a la audiencia en donde se definiría su situación jurídica debido al incendio ocurrido el 27 de marzo del 2023 en la estancia migratoria de Ciudad Juárez, Chihuahua, en donde murieron 40 personas migrantes y otras personas sufrieron lesiones permanentes. Organizaciones que acompañan a sobrevivientes y familias de víctimas denunciaron que el juez Víctor Manlio Hernández Calderón decidió aplazar la audiencia sin fijar una nueva fecha y sin imponer alguna sanción al exfuncionario por su ausencia. De acuerdo con un comunicado realizado por el Instituto para las Mujeres en la Migración, por la Clínica Jurídica Alaide Fopa de Personas Refugiadas de la Universidad Iberoamericana y la Fundación para la Justicia y Derechos Humanos Integrales en Acción, el excomisionado pidió unas horas antes el poder participar en la diligencia de manera virtual. Después de 18 meses, el juzgador encargado del caso evaluaría si el exfuncionario había cumplido las condiciones impuestas con el fin de brindarle la suspensión condicional de su proceso por el delito de ejercicio ilícito del servicio público. Las organizaciones defensoras de los derechos de las personas migrantes aseguraron que continuarán acompañando a las víctimas en sus exigencias de verdad, justicia y reparación integral del daño hasta que, afirmaron, la impunidad deje de ser la regla. Hasta aquí las breves informativas. Continuamos con más información en este programa Caminantes, Vidas que se Mueven. Desde Radio Guayacocotla, en México, se despide Mónica López.
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0: Mi mamá escapó una situación de violencia intrafamiliar. Nosotros salimos de Colombia en el año 2000, hace 26 años ya, yo tenía 5 años en el momento. Nosotros vinimos por tierra en ese tiempo, pues no teníamos los medios para venir en avión, entonces de hecho vinimos en secreto porque la situación de violencia se había vuelto bastante, o sea, tenaz. Entonces me tomó a mí, nos vinimos sin mirar atrás totalmente. Mi papá no supo de mí hasta que yo tenía unos 15 años, más o menos unos 10 años después lo contacté. Hicimos las paces, ya falleció, pero logramos de las paces antes.
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2: Él es Nicolás Tauson, un ciudadano colombiano que desde hace 26 años llegó al Ecuador junto a su madre, escapando de la violencia que no solo se vive en su patria, sino de aquella que lo acompañó en su hogar por muchos días. Saludos cordiales. Te saluda Pablo Mencías desde Radio Irfeyal en Quito, Ecuador, para traerles una nueva historia con sabor a vida. Con un perdón que le dio paz a su alma, Nicolás empieza una nueva batalla en contra de otro enemigo que se presenta en lo distinto, en lo que no es de esta tierra y que constantemente busca desterrar al extranjero de sus metas y de sus sueños.
0: La xenofobia de alguna manera pasa de grupo en grupo, porque primero creo que fuimos nosotros y después el problema fueron los haitianos y después los chinos. Y ahora los hermanos venezolanos. Muchas veces las situaciones de xenofobia no se dan por el odio, realmente un odio, sino le tememos a lo diferente, a lo que no es igual a nosotros. Entonces, ¿qué es lo primero que vemos? No sé, el color de piel, la manera en la que habla. Entonces atacamos eso, atacamos y le tememos a lo diferente. Siento que he evolucionado hacia otro grupo, hacia otra nacionalidad.
2: Sin embargo, en este pueblo Nicolás no solo alimentó sus sueños, se nutrió con la gastronomía que lo reclama cuando él visita su tierra y le recuerda que fue en este país donde logró hacer realidad sus metas.
0: Me gusta más la comida de aquí, me encanta la fritada, me encanta el hornado, me encanta todo ese tipo de comida. En cambio, yo voy a Bogotá y ya es como, y no tienen fritada, ¿y dónde está el hornado?
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0: Me gradué en el 2013, de ahí seguí 6 semestres de psicología. Ahí fue cuando falleció mi papá y tuve que dejar la universidad. Trabajé un tiempo y pude volver a la universidad y hace unos meses ya me gradué de docente de historia, filosofía, todo lo que son ciencias sociales, y ya me encuentro trabajando en un colegio a distancia para personas con bachillerato no concluido. Trabajo de lo que siempre soñé.
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2: Porque uno no decide dónde nacer, pero está en la libertad de elegir dónde realizar su vida, sin fronteras, sin nacionalidades, solo ser parte de un todo y donde el migrar también puede ser sinónimo de mejor vida.
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0: Las personas que nacieron aquí son ecuatorianas, sí, pero yo también, porque yo decidí serlo. Entonces yo amo tanto o más el Ecuador como de lo que lo hace un ecuatoriano, porque no nací aquí, decidí ser de aquí y amo ser de aquí.

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1: El anuncio de deportaciones masivas en Colombia ha generado rechazo y preocupación entre defensores y defensoras de derechos humanos y la comunidad migrante, quienes advierten sobre el riesgo de criminalizar la movilidad humana. Escuchemos a continuación el clamor de una venezolana regularizada frente a las deportaciones en Colombia, en el reporte de Yorky Hernández de Radio Fe y Alegría en Venezuela.
2: Tener los papeles en regla en un país ajeno suele traer paz, pero para una migrante venezolana radicada en Colombia, la tranquilidad personal no es completa cuando la incertidumbre toca la puerta de sus hermanos. Iris Colmenares, venezolana regularizada en Colombia, decidió alzar la voz para romper el silencio y solidarizarse con miles de connacionales que hoy enfrentan el riesgo inminente de la deportación. Afirmó que las medidas drásticas de deportación reproducidas recientemente no representan un simple trámite administrativo de control fronterizo, sino un golpe directo a la subsistencia humana. Escuchemos.
3: Yo soy migrante venezolana regularizada aquí en Colombia. No me afecta como tal la medida que está tomando el presidente, pero tampoco estoy de acuerdo porque, bueno, hay muchos hermanos venezolanos que están aquí en la lucha. Deportarlos de esa manera tan drástica a un país donde no tienes nada, absolutamente nada que hacer, no puedes vivir bien porque no tienes un trabajo, no tienes nada que hacer allá. Yo digo que si uno emigra es porque el país de nosotros no está en condiciones para nosotros estar allá, y que ellos tomen esa medida tan drástica no me parece, la verdad, humanitario.
2: Devolver a las personas de forma intempestiva a Venezuela significa obligarlas a retomar un territorio donde persisten fallas severas en materia de empleo, servicios y condiciones básicas de vida. El mismo escenario hostil que un día los obligó a migrar. Desde Guadualito, en el estado Apure, para migrantes, Yorky Hernández, Radio Fe y Alegría Noticias.
1: Muchas gracias a Yorky Hernández desde Radio Fe y Alegría.
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1: Y desde Venezuela nos trasladamos hasta República Dominicana, donde crece la preocupación ante los datos de un estudio realizado en Estados Unidos sobre la situación económica de las comunidades migrantes. Las cifras han generado frustración por los bajos niveles educativos que afectan a parte de la comunidad migrante dominicana allá en esta nación del norte. La periodista Yokairi de la Rosa nos informa desde Radio Ceibo en República Dominicana.
11: Saludos a América Latina y el Caribe. Preocupación en República Dominicana por los resultados de un estudio realizado en Estados Unidos sobre los niveles de pobreza de las comunidades migrantes. El comunicador Ricardo Nieves manifestó su preocupación ante los datos relacionados con la población dominicana y llamó a reflexionar sobre las condiciones económicas y educativas de los dominicanos en Estados Unidos.
12: Pero han salido dos noticias de Estados Unidos sobre los dominicanos que a mí me demolió el espíritu. La familia más asistida por ayuda y cupones de todas las minorías que llegan a Estados Unidos. Y número dos, dentro de los tres grupos que menos estudian en todo Estados Unidos. En situación económica, nosotros estamos en lugar de que el 37 y 38%
11: Nieves hizo referencia a datos que sitúan a comunidades migrantes de países como Honduras y Guatemala entre las que presentan elevados niveles de pobreza en territorios estadounidenses.
12: A mí me demolió el alma eso. Estamos dentro de los tres países, con Guatemala, Honduras, dentro de los tres pobres. ¿Por qué nuestra generación se está quedando pobre y no estudia? Eso es un fenómeno para analizarlo. Y ya en Estados Unidos hay 3 millones de dominicanos en todo el territorio de Estados Unidos. O sea, eso es una información para uno sentirse deprimido. Pobreza, no avanzan y no quieren estudiar.
11: El comunicador también destacó que Estados Unidos ofrece oportunidades de formación técnica y universitaria para quienes desean continuar sus estudios, por lo que consideró preocupante que una parte de la comunidad dominicana permanezca en condiciones de vulnerabilidad económica.
12: Me siento demolido yo. Con tanto chance que hay en la Unión Americana para estudiar, porque ahí sí hay oportunidad para estudio. El que quiere estudiar en Estados Unidos tiene todas las puertas abiertas, técnico y académico universitario.
11: El debate pone sobre la mesa los desafíos que enfrentan las comunidades migrantes latinoamericanas en Estados Unidos y la importancia de la educación y las oportunidades laborales para mejorar sus condiciones de vida. Desde Radio Ceiba en República Dominicana para Caminantes, Vidas que se Mueven, reportó Yokairi de la Rosa.
1: Muchas gracias. Y desde República Dominicana nos trasladamos hasta Argentina, donde el gobierno de Milei ha institucionalizado la persecución de migrantes con nuevas unidades de seguridad. El Centro de Estudios Legales y Sociales ha dado a conocer en los últimos días un informe sobre los operativos antimigrantes llevados a cabo por el gobierno de Milei. La información la conocemos con el periodista Félix García, desde Radio Aire Libre en Argentina.
13: Estamos en comunicación con Lucía Galopo, abogada del equipo internacional del Centro de Estudios Legales y Sociales, CELS, a raíz de un estudio que da cuenta de la situación de los operativos que realizó el gobierno de Milei y que se nutre de información que surge de 2 pedidos de información pública. Lucía, ¿es así?
14: Sí, hicimos unos pedidos de acceso a la información pública al Ministerio de Seguridad y a la Dirección Nacional de Migraciones para entender un poco el despliegue que estaba realizando el gobierno en estos operativos de control de permanencia, especialmente los que hacen la vía pública.
13: De alguna manera, para poner en contexto, hay que decir que el gobierno, a raíz de un decreto, modificó o desnaturalizó la Ley Nacional de Migraciones por el enfoque que la ley tenía, que era una ley de garantía de derechos humanos.
14: Sí, así es. La reforma de la Ley de Migraciones que se hizo en el año 2025 afectó principalmente 2 elementos. Uno, que es el acceso a derechos como la salud y la educación pública, y otro fundamental, que son los requisitos para acceder a la residencia permanente. Y esa modificación está basada en la solvencia económica, en la condición o en los ingresos que las personas perciben y, sobre todo, la capacidad de demostrar esos ingresos. Entonces, de alguna manera, lo que hace la ley con estas modificaciones concretas es expulsar un poco más hacia la marginalidad a las personas migrantes empobrecidas, a quienes seguramente trabajan, pero trabajan en condición informal, no pueden demostrar ese empleo porque no tienen recibo de sueldo, porque no pueden facturar, y con eso impedirles también el acceso a derechos esenciales como la salud. Entonces, con pequeñas modificaciones en el texto de la ley, se consolidó una distinción entre los migrantes con dinero y los migrantes con menos dinero.
13: Estamos terminando la charla, la entrevista con Lucía Galopo, abogada del equipo internacional del Centro de Estudios Legales y Sociales. De esta manera la despedimos y le agradecemos esta conversación con Aire Libre Radio Comunitaria.
1: 2 veces niña.
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1: Cuando la infancia termina antes de tiempo, es la historia de Fabiana. A los 12 años, Fabiana dejó atrás parte de su infancia para convertirse en madre. Hoy, a sus 16 años, espera nuevamente un bebé y contempla migrar para buscar una oportunidad económica.
16: Desde los 12 años, desde que salí embarazada de ella, yo trabajé.
1: A los 12 años, muchas niñas piensan en la escuela, en sus amigas y en sus sueños. Pero para Fabiana, las responsabilidades de adulta llegaron demasiado pronto. A los 12 años quedó embarazada y hoy, a los 16, espera nuevamente un bebé. Pero esta no solo es una historia de embarazo adolescente. es también una historia de pobreza. Es una historia de desigualdad, de falta de información, de dificultades para acceder a la salud y relaciones de poder. Porque detrás de cada embarazo adolescente existen condiciones que debemos mirar. Por ejemplo, la información que recibió la niña, su posibilidad de decidir, el acceso a anticonceptivos y servicios de salud, la protección que tuvo frente a la violencia machista y las oportunidades para continuar estudiando. Y frente a todo esto, existe una responsabilidad que no se puede ignorar: la responsabilidad del Estado de proteger los derechos de las niñas y adolescentes, porque en cada niña hay sueños, hay oportunidades y un futuro que merece ser protegido.
16: Mis planes eran seguir estudiando, hacer mi casa, tener mis cositas.
1: Para proteger su identidad en esta producción, la llamamos Fabiana. Vive en el sector El Carmen, en San Pedro Sula, en la zona norte hondureña. Y a los 12 años se dio cuenta que estaba embarazada.
16: Yo me ponía a llorar y yo no, la verdad que no la quería tener, porque yo decía que qué iba a hacer yo con una niña. Además la gente iba a andar hablando y bla, bla, bla. Pero gracias a Dios mi mamá no me dejó sola, porque el papá de ella pues brilla por su ausencia, ¿verdad? Solo me embarazó y me dejó.
1: A los 12 años una noticia así puede cambiarlo todo: la escuela, la familia, las amistades y los planes para el futuro. Y cuando además existe pobreza, las consecuencias pueden ser todavía más profundas. No todas las adolescentes enfrentan un embarazo con las mismas oportunidades. Pero a pesar de las dificultades entre Fabiana y su pequeña hija, también existen momentos de alegría. Momentos sencillos que muestran que detrás de la maternidad sigue existiendo una adolescente que necesita jugar, reír y disfrutar.
16: Ella parece que fue hermana mía porque yo me pongo a jugar con ella.
1: ¿De qué juego?
16: A veces ella tiene muñecas, o nos ponemos a jugar, o nos ponemos a pintar las dos, porque ella tiene libros de pintar, entonces nos ponemos a pintar.
1: Pero mientras encuentra momentos para jugar con su hija, también ha tenido que dejar atrás parte de su propia adolescencia.
16: Desde los 12 años, desde que salí embarazada de ella, yo trabajé. He trabajado, le he criado.
1: ¿De qué trabajabas?
16: Trabajaba en la terminal, en una cafetería.
1: La historia de Fabiana forma parte de una realidad más grande. Honduras mantiene una de las tasas más altas de fecundidad adolescente de América Latina. 97 nacimientos por cada 1,000 mujeres de 15 a 19 años. Pero detrás de esa cifra hay niñas que abandonan la escuela, proyectos de vida que se interrumpen y adolescentes que deben asumir responsabilidades de adultas.
16: Estaba en el colegio, entonces dejé de estudiar. Estaba en séptimo grado.
1: La pobreza y el embarazo adolescente pueden convertirse en un círculo difícil de romper. El embarazo limita oportunidades educativas y laborales, mientras la pobreza dificulta el acceso a la información, anticonceptivos, salud y redes de apoyo. No es una cadena que un adolescente construya sola, es una cadena social. Romperla requiere educación sexual integral, conocer el cuerpo, entender el consentimiento, prevenir la violencia y acceder a información y servicios de salud. Sin embargo, en Honduras estos esfuerzos han enfrentado obstáculos. En el año 2023 se aprobó una ley para prevenir el embarazo adolescente mediante la educación integral, información científica y prevención de la violencia sexual, pero fue vetada. Para Andrea Paz, del Foro de Mujeres por la Vida, este rechazo refleja una deuda con las niñas y adolescentes en Honduras.
17: Se vetó una propuesta para hablar justamente de los embarazos en adolescentes desde una perspectiva bastante amplia, que implica también las denuncias por delitos de violación, y al final esta no pasó. Entonces estábamos ante un Estado que es el responsable, directamente las instituciones, comenzando por quienes están tomando las decisiones.
1: El embarazo adolescente no solamente transforma el cuerpo, también puede transformar la vida entera. La psicóloga Arlette Asturias explica que las adolescentes pueden enfrentar rechazo familiar, abandono escolar, dificultades económicas y distintas formas de violencia.
18: Es un choque entre dos situaciones bastante complicadas. Uno, la crisis existencial o la crisis de la propia identidad que pasa el adolescente y dos, el choque hormonal de los cambios hormonales que puede tener durante el embarazo y enfrentarse a las responsabilidades de la maternidad. Entonces hay dos choques grandes en el cual ya ella tiene que ver qué voy a hacer.
1: Sus metas quedan interrumpidas y la maternidad llega antes de que estén preparadas para asumirla. Por eso, el acompañamiento psicológico también es fundamental.
18: El impacto es bastante grande porque el mundo va a girar para ella de otra manera, donde ella ya no va a poder salir a jugar, ya no va a poder...

0: parto y el posparto.
1: Cuando nuestras niñas, porque son niñas, nuestras niñas se embarazan, su riesgo de enfermar es muy alto. Su riesgo de morir... preeclampsia, los riesgos de que tenga un sangrado, los riesgos de que tenga una infección, que tenga trastornos de diabetes, son muy altos. Pobre cría un niño. Entonces, la educación es básica, la educación se insiste en que deben aprender a usar métodos anticonceptivos nuestras niñas, aprender a, aparte de prolongar la fecha en que vayan a tener una primera relación, de que sepan cuáles son los métodos anticonceptivos, cómo cuidarse, cómo evitar un embarazo de forma efectiva.
0: Para Fabiana, estas palabras no son una realidad lejana. A sus 16 años ya es madre y ahora enfrenta un segundo embarazo mientras intenta cuidar a su primera hija y encontrar una forma de salir adelante.
2: Estaba con un muchacho, pero yo me dejé con él y estaba embarazada, pero...
3: ¿Estás embarazada?
2: Sí, él me ayuda, pero cuando él quiere, no cuando...
3: ¿Cuánto tenés de embarazo?
2: De 3 a 4 meses. Pero al principio yo lloré con él bastante porque yo no eran mis planes tener otro bebé. Mis planes eran seguir estudiando, hacer mi casa, tener mis cositas y que la niña creciera.
0: Fabiana está esperando nuevamente un bebé, pero antes de ser madre sigue siendo una niña adolescente. Tiene derechos, tiene capacidades y tiene sueños. Sin embargo, ante la falta de oportunidades en Honduras, considera migrar a Estados Unidos después de dar a luz, buscando una salida económica.
2: Pues mis planes son tener el bebé e irme para Estados Unidos. Ellos se van a quedar con mi mami, pero ya yo estando allá y ya trabajando, ahorrando un poco, yo los mando a traer a los dos.
3: Pero sabes que está muy duro en el camino.
2: Sí, lo sé, pero mi hermano y mi cuñada me ayudan a que yo me vaya.
0: Que un adolescente tenga que emigrar para mantener a sus hijos no es solo una decisión individual, es también el reflejo de un sistema que le ha fallado. Pobreza, violencia machista, falta de educación, salud y oportunidades. Fabiana no es una estadística más ni una adulta en miniatura. Es una adolescente con derechos, sueños y un futuro que merece ser protegido. Prevenir el embarazo infantil no significa juzgar a las niñas. Significa protegerlas, garantizar sus derechos y evitar que la pobreza y el abandono estatal decida por ellas. Esta fue una producción de Inmer Gerardo Chévez para recordarnos que detrás de cada estadística hay una vida que merece protección, oportunidades y un futuro. Les acompañó Inmer Gerardo Chévez desde los estudios de Radio Progreso al norte de Honduras. Hasta la próxima.
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5: Bueno, les saludamos, amigos y amigas que nos están sintonizando. Bienvenidos, bienvenidas a este espacio de Voces sobre la Mesa. Hoy en vivo.
6: Bueno, les saludamos, amigos y amigas. Estamos
5: desde Radio Progreso.
6: Bienvenidos.
5: Muy contentos esta tarde, ya de viernes, como mencionamos en Centroamérica, antesala al fin de semana. Vamos a estar profundizando sobre las implicaciones que tiene para Venezuela, sobre todo para América Latina y la soberanía de nuestros pueblos, este acuerdo petrolero anunciado por el gobierno de los Estados Unidos. Les saluda Yolani Pérez y en esta oportunidad también acompañada de mi querido compañero Alexander Medina, desde el sur de América, desde Venezuela. Alexander, un gusto, ¿qué tal estás?
6: También acompañada.
7: Saludos, Yolani, encantado también de saludar a toda nuestra gran audiencia en América Latina y el Caribe, ahora con una repotenciada ALER también, una Asociación Latinoamericana de Educación y Comunicación Popular que va renovando sus horizontes. Y bueno, arrancamos justamente esta nueva etapa también de Voces sobre la Mesa con este tema que no solamente, como bien decías en la introducción, no solamente va a impactar en los próximos años a Venezuela, sino que tiene que ver con todo el continente, con toda la región, porque además está implicado Estados Unidos. Y para ello hemos invitado al economista Víctor Álvarez, venezolano. Fue ministro justamente pues, en un periodo de gobierno años atrás, pero Víctor ha venido haciéndole seguimiento a toda la evolución, no solamente pues, de este acuerdo, de esta coyuntura que se está presentando en nuestro país, sino de cómo también se está moviendo la economía venezolana en medio de un contexto antes del 3 de enero y luego del 3 de enero de este año 2026. Víctor, encantado de saludarte a través de ALER, de este programa especial de Voces sobre la Mesa, y un poco para contarle a toda la audiencia de América Latina, en más de 60 radios que tenemos conectadas, explicar qué fue lo que anunció Donald Trump, que ratificó Marco Rubio, el secretario de Estado, que luego rubricó la presidenta encargada, Delcy Rodríguez, y que en esta semana en Venezuela se ha tenido la visita de Chris Wright, el secretario de Energía. Bienvenido y encantado de tenerte con nosotros.
8: Poder conversar con una audiencia tan grande, ¿no?, sobre este reciente acuerdo que se acaba de firmar y que ha generado muchísimo debate, ¿no?, preguntas y preocupación también, ¿no?, en Venezuela por las implicaciones del acuerdo, ¿no? Se trata de una cesión, ¿no?, de 17 campos petroleros muy importantes, en los cuales subyace una reserva de 65 mil millones de barriles de reservas probadas, ¿no?, y que, según el anuncio que hizo Donald Trump y que fue ratificado por Marco Rubio, bueno, la aspiración de Estados Unidos es que esto tenga una vigencia de 100 años, pues, de un siglo, pues, ¿no? La presidenta interina, Delcy Rodríguez, ha dicho que el acuerdo es por 25 años, pero la legislación venezolana plantea un tope de 20 años para este tipo de acuerdo, ¿no? De modo que allí ya hay un primer tema de discusión y de debate, porque las concesiones modernas, ¿no?, los contratos modernos, se firman es por ese lapso de 20 años con una prórroga más, ¿no? Las concesiones propias de la época del neocolonialismo eran ese tipo de concesiones de un siglo, ¿no? Entonces estamos así como que a las puertas de reeditar justamente ese modelo de concesiones o de contratos neocoloniales. Y otro tema que preocupa mucho, que debate mucho, se está debatiendo, es las preferencias, ¿no?, que se le otorgan a Estados Unidos, en primer lugar, la posibilidad de que hasta un 20% de la producción de esos 65 mil millones de barriles sean comprados a precio de costo, ¿no? sin ninguna ganancia o retribución para Venezuela. Y además de eso, las rebajas, ¿no? las exenciones y exoneraciones en el pago de las regalías petroleras, que es lo que el Estado venezolano cobra por la liquidación de un recurso natural no renovable, ¿no? Que se rebajan considerablemente, y además todos los incentivos fiscales que significarían una reducción, ¿no? en los ingresos por la vía de impuestos para Venezuela. Entonces, sí, en líneas generales, eso es lo que se informó. No conocemos todavía la letra chiquita, ¿no? Como se dice, de los acuerdos, y es justamente a lo que le estamos haciendo seguimiento, pero eso es en definitiva lo que se firmó.
5: Víctor, sobre todo para América Latina y el Caribe, ¿por qué llega en este momento, o cómo comprender el momento en el que llega este acuerdo petrolero anunciado por Estados Unidos? ¿En qué momento se encuentra Venezuela hoy con esa relación con Estados Unidos?
8: Bueno, Venezuela viene de unos años muy malos, ¿no? Viene de una contracción muy severa de la actividad productiva interna, ¿no? Que llegó a reducirse hasta en un 75%. Eso es como si una persona que pesaba 100 kilos, ¿no? La vemos al cabo de unos años y ha perdido 75% de su masa muscular y apenas pesa 25 kilos. Así quedó la economía venezolana, ¿no? La destrucción del aparato productivo se tradujo en una migración de más de 8 millones de venezolanos que se fueron del país buscando oportunidades de trabajo, mejores condiciones de vida para poder sostener su familia, ¿no? Venezuela en estos momentos está en una búsqueda desesperada de recursos para poder sostenerse, y con un aparato productivo destrozado, lo único que le queda es apelar a la extracción, ¿no? de sus recursos petroleros y mineros. Entonces estamos en un momento, ¿no? donde lo que se está exacerbando es precisamente esa práctica extractivista a través de la cual ningún país se ha desarrollado ni ha progresado, ¿no? Recordemos que esta es una historia extractivista que tiene más de 500 años, ¿no? Desde que los españoles llegaron a América Latina buscando el famoso dorado, ¿no? Donde supuestamente todo era de oro, y desde entonces nuestro continente lo que ha hecho es precisamente atravesarnos por siglos de extractivismo, y todavía seguimos en una situación donde la pobreza, la miseria y la exclusión castiga a la mayoría de la población, y en el caso venezolano, bueno, ha llevado a esta migración tan severa. Entonces, en esa desesperación se están firmando este tipo de contratos, ¿no? Que en la intención de buscar recursos con urgencia se hacen este tipo de sesiones de concesiones, que además coinciden con un momento en el cual Estados Unidos también está buscando intensivamente proveedores estables y seguros de petróleo ante la situación tan incierta en el Medio Oriente por la guerra contra Irán, y por ser una zona donde recurrentemente se repiten esos conflictos. Entonces, ya sabemos que la transición energética no está a la vuelta de la esquina, como se ha dicho, que el petróleo va a seguir siendo un factor clave en la matriz energética mundial. Y a Estados Unidos le interesa entonces asegurar a ese proveedor seguro, y por eso vuelve su mirada hacia Venezuela, que es el país donde están las reservas probadas de petróleo más grandes del mundo. O sea, bajo el subsuelo venezolano hay 300 mil millones de barriles de petróleo. Esa es la situación.
7: Ahora, Víctor, en un podcast reciente coincidías incluso de alguna manera con otros analistas, tanto petroleros como analistas políticos, sobre las dudas que existen en este acuerdo de la constitucionalidad. Es decir, en el marco constitucional venezolano hay incluso una reciente ley de hidrocarburos que fue reformada justamente para flexibilizar o para diversificar un poco, pues, estas posibilidades, pero entra en juego, pues, el famoso tema de la soberanía nacional. Delcy Rodríguez ha dicho en un par de oportunidades, recientemente en una rueda de prensa, justamente con Chris Wright al lado, decía: no estamos comprometiendo la soberanía nacional, Venezuela sigue siendo el propietario, el dueño de estos yacimientos petrolíferos, de todo este mineral. ¿Cómo mirar eso y cómo hacerle entender a la población que seguimos siendo soberanos en medio, pues, de esta dinámica que ahora se aborda?
8: Bueno, el hecho de que se ratifique la propiedad estatal, pues la propiedad pública sobre los yacimientos y sobre las riquezas del subsuelo, ¿no? Que es una condición histórica, ¿no? En Venezuela, porque viene desde los decretos de Bolívar en 1828, ¿no? Cuando y antes, ¿no? Cuando se firmaron aquellos decretos que declaraban que todas las riquezas del subsuelo, todas las minas, eran propiedad del Estado venezolano. Desde entonces esa tradición se ha mantenido, pero el hecho de que eso se ratificó ahora no quiere decir que Venezuela tenga el control de la industria petrolera, tenga la última palabra a la hora de decidir cuánto se va a producir, cuánto se va a invertir. En estos momentos el país ni siquiera tiene la posibilidad de recibir directamente el ingreso petrolero y de decidir cómo se va a gastar, porque todo el ingreso derivado de las ventas de petróleo venezolano es depositado en estos momentos en unas cuentas custodiadas por el Departamento del Tesoro, que es quien decide y autoriza los desembolsos y la manera como se va a utilizar esos recursos. Y además de eso, podemos buscar en YouTube la cantidad de veces que Donald Trump y Marco Rubio han dicho que con esos recursos derivados del ingreso petrolero venezolano se van a comprar o se van a financiar preferentemente productos de origen estadounidense, ¿no? Entonces eso prácticamente significaría perder un instrumento de política económica tan importante para un país como Venezuela, que es el de las compras gubernamentales, donde el gobierno a través de esa política y le da un impulso a la producción industrial nacional. Lo que uno esperaría es que esta expansión que se espera de la industria petrolera tenga un efecto multiplicador en la industria nacional metalmecánica, productora de tubos para la industria petrolera, de válvulas, de compresores, de bienes de capital, que se desarrollara un tejido de empresas venezolanas donde se generara trabajo estable y bien remunerado para los venezolanos, para que así no tuvieran que emigrar y más bien pudieran retornar. Bueno, pero con estos anuncios, ¿no?, donde se dice que el dinero se va a utilizar es para comprar productos y equipos estadounidenses, todo eso se queda en duda, ¿no? Y además de eso, bueno, la inconstitucionalidad sobre la que preguntabas, Alex, viene precisamente del hecho de que los contratos se están otorgando por unos plazos superiores a los que establece tanto la Constitución como la ley orgánica de hidrocarburos, ¿no?, donde además los niveles de regalía que se van a cobrar y las tasas impositivas también están allí en el borde, ¿no?, y también genera duda. Y el hecho de que se vaya a vender este petróleo al precio de costo sin ningún beneficio, sin ninguna ganancia para Venezuela, y lo que se está es sencillamente liquidando un recurso natural que, como lo decía antes, no es renovable, y todo eso, por supuesto, genera preocupaciones y cuestionamientos, porque rayan en ponen en duda el cumplimiento estricto de la Constitución y las leyes.
5: Bueno, yo creo que es muy, muy claro, ¿verdad? Directo lo que nos estás mencionando, Víctor, sobre este acuerdo. Pareciera todo conducido desde Estados Unidos, todo decidido por Estados Unidos y toda la ganancia de Estados Unidos. Sí, en este poco tiempo se han hecho algunos sondeos, se ha medido la percepción que tiene el pueblo venezolano del acuerdo. Y cuando hablo del pueblo venezolano, estoy hablando de la gente de a pie. ¿Qué piensa sobre esto que ocurrió y que anunció Estados Unidos en torno al petróleo, a ese recurso que le pertenecía al pueblo? Bueno, que le pertenece al pueblo.
8: Oh, es muy temprano todavía, ese pulso, esa medición de la opinión pública no se ha hecho. Recordemos que el anuncio apenas fue anunciado, el anuncio apenas se hizo el viernes de la semana pasada. Nosotros nos enteramos por la prensa, porque ni siquiera lo hicieron las autoridades venezolanas, lo hizo Donald Trump, ¿no?, quien ahora hace los anuncios sobre los asuntos internos venezolano. Uno se enteró viendo la televisión, revisando Instagram, revisando las redes sociales, fue sorprendido por la noticia. Esta semana nos dedicamos a buscar la información, ¿no? Como decía antes, lo que hay son esos anuncios generales que hizo el presidente de los Estados Unidos a través de su red social, las declaraciones que han venido dando sus secretarios, ¿no?, sus ministros, y las declaraciones que han hecho la presidenta interina y los voceros del, del gobierno venezolano. En el país hay, por supuesto, una tremenda necesidad de que la

0: situación interna se recupere, pues, que el país toque fondo, que finalmente se dé un proceso de recuperación sostenida de la actividad económica, que se genere trabajo para la gente, que se pueda tener un ingreso que permita llegar a fin de mes pagando las cuentas, cubriendo la canasta alimentaria, cubriendo los gastos de salud, ¿no? Y este tipo de noticias suelen generar muchísima expectativa, pero la gente termina con frecuencia muy decepcionada y desilusionada porque estos son proyectos que maduran en el mediano y largo plazo. Montar, desarrollar un pozo petrolero no es montar un perro de calientes en una esquina, pues eso significa perforar un pozo con taladros de alta ingeniería. Hay que construir un oleoducto herméticos para que no haya ningún derrame, ni ningún daño ambiental por ese tipo de accidentes que suele ocurrir en la industria petrolera. Hay que construir unos grandes tanques, ¿no?, para almacenar el petróleo. Hay que construir unos muelles, ¿no? En el caso de los crudos pesados venezolanos, que tienen mucho azufre, que tienen mucho vanadio, que tienen mucho coque, que tienen muchas impurezas, hay que hacer mezclas para mejorar su calidad o construir unos equipos que se llaman mejoradores, ¿no?, que son muy caros, y la maduración de esos procesos de inversión, de esos proyectos, suele estar en 1 año y medio, en 2 años, para que se le vean los resultados. Entonces, claro, hay mucha necesidad, mucha urgencia de resolver los problemas de la sobrevivencia, de la subsistencia. Se apuesta que la gente cree que este tipo de anuncios por fin van a ver la luz, pero para ser sinceros, para ser objetivos, son soluciones más bien a mediano y largo plazo que requerirán que se aclaren sobre todo esta serie de dudas que he planteado hasta ahora, ¿no? Que el acuerdo sea bueno o malo para el país va a depender en gran medida que estas dudas se aclaren, que efectivamente sea un acuerdo ganar-ganar, bueno para Estados Unidos, pero también bueno para Venezuela. Porque el país tiene 300 mil millones de barriles, como decía antes, de reservas en su subsuelo. También le interesaría un comprador estable y seguro para esos crudos, pero que los pague a precio de mercado, que lo pague a precio justo, bueno, que lo pague como lo están pagando los demás países y no pretende imponer de manera unilateral condiciones ventajosas para una sola parte, donde entonces Venezuela tiene que sacrificar parte del ingreso que recibiría por las regalías o por los impuestos.
1: Ahora, Víctor, en este tema también entra un componente que es lo político, ¿no? Se instaló una mesa de negociaciones, ya tuvo una primera fase, anunciaron los voceros, tanto Dinora Figuera por un lado como Jorge Rodríguez por el otro, que bueno, una de las primeras cosas, y ya se adelantó algo en la Asamblea Nacional, se aprobó la reforma a la Ley Orgánica del Tribunal Supremo de Justicia, se va a constituir un comité de postulaciones independientes, pero hay gente que está pujando desde otros sectores políticos de que realmente allá haya un adelanto, de que se pueda fijar incluso un nuevo cronograma electoral que incluya elecciones presidenciales. Por supuesto, tiene que pasar esto por la renovación del Consejo Nacional Electoral. Pero ayer, María Corina Machado y otros dirigentes políticos más han dicho cómo firmar un acuerdo con un gobierno que es ilegítimo. Entonces, ahí entra también toda una arena movediza, un terreno movedizo de la famosa legitimidad. Y de la resolución también pues de esta conflictividad político-institucional que tenemos en Venezuela desde hace algunos años.
0: Y esa es la misma razón por la cual las grandes corporaciones petroleras no terminan de desembarcar y de aterrizar en Venezuela, que es el gran reclamo que Trump les ha hecho, ¿no? Cuando se ha reunido con las corporaciones petroleras, ¿no?, que no terminan de llegar al país para aumentar la producción que Estados Unidos necesita para reponer su reserva estratégica que se la ha venido comiendo, porque, bueno, los mercados petroleros en el Medio Oriente están obstaculizados, ha caído la oferta global de petróleo y ellos, para no tener un mayor impacto en los precios del combustible y de la energía, justo en la antesala de las elecciones de medio término que están previstas para noviembre, se están comiendo el hígado, como se dice, ¿no?, agotando sus reservas y necesitarían reponerlas con rapidez. Y sin embargo, las compañías petroleras, las grandes estadounidenses, las compañías petroleras estadounidenses no terminan de venir porque temen que esa reforma de la Ley Orgánica de Hidrocarburos y de la Ley de Minas, que que fue aprobada por la Asamblea Nacional electa en el 2025, la cual ni siquiera Estados Unidos reconoce, porque reconoce a la Asamblea de 2015 que preside Dinora Figuera. Estas corporaciones temen que esos contratos, al amparo de esas leyes dictadas o aprobadas por una Asamblea Nacional que carece de legitimidad, a la larga terminen siendo desconocidos. Esos contratos también terminen siendo considerados ilegales y nulos, se rescindan, no se reconozcan las deudas pendientes e incluso los activos que pudieran estar aquí, las inversiones que pudieran haber hecho, queden expropiadas. Entonces, ese es otro elemento que tranca todo esto y hace que se dude, ¿no?, de los beneficios a corto y a mediano plazo que se puedan tener. O sea, para muchos esto se resuelve convocando entonces unas elecciones para elegir un parlamento que sea reconocido nacional e internacionalmente y cuyas leyes efectivamente puedan servir y dar la seguridad jurídica que estas inversiones requieren, ¿no? El problema es que las cuentas que hay que sacar, sobre todo para los que están planteando la necesidad de convocar elecciones, es que el país todavía necesita realizar una serie de ajustes, ¿no?, para corregir todas estas distorsiones cambiarias. En Venezuela hay 3-4 tipos de cambio, ¿no?, que afectan mucho la formación de precios, porque la brecha entre el tipo de cambio, el precio del dólar más barato y el más caro es enorme, y eso se expresa en los precios. Seguimos teniendo una inflación muy alta, que ya en lo que va de año, en septiembre, está por encima de 600% solamente este año. No se termina de apreciar una recuperación y reactivación del aparato productivo. El desempleo formal sigue siendo muy alto, el salario mínimo sigue estando por debajo de un dólar, y corregir todo esto pasa por tomar unas necesarias medidas de ajuste que suelen ser muy impopulares. Entonces, la cuenta que saca Trump y Rubio es que si las elecciones se realizaran en este momento y las gana, por ejemplo, María Corina Machado, que es la líder que tiene más reconocimiento y aceptación popular, sería a ella a la que le tocaría hacer el trabajo sucio de aplicar un programa de ajuste económico basado en la reducción del gasto público, en la privatización de empresas, en la eliminación de ministerios, en la fusión de entes públicos. Y todos sabemos que eso se traduce en una poda masiva de nóminas, ¿no?, en una reducción de las nóminas públicas. Son medidas que generan mucho malestar, que pueden provocar un recrudecimiento de la conflictividad social. Y si a María Corina Machado le toca heredar esa bomba de tiempo y tiene ella que aplicar esas medidas, ¿no?, que son tan antipopulares, bueno, a los 100 días tendría el país incendiado por los cuatro costados. Entonces, la apuesta de Trump es que el trabajo sucio lo haga el interinato, de manera tal que cuando se convoquen las elecciones, quien resulte electo en esas presidenciales reciba una economía ya ajustada, saneada, sin estas distorsiones, un país reinstitucionalizado, con un nuevo Tribunal Supremo de Justicia, con un nuevo Consejo Nacional Electoral, y un país, bueno, que se pueda gobernar.
2: Ahí nos estás contando, digamos, las intenciones del gobierno de Estados Unidos y de la oposición, pero tendría estaría en la capacidad de maniobrar el oficialismo para también entrar en juego en esta lógica de planes estadounidenses.
0: Bueno, el oficialismo está tratando de ganar tiempo para permanecer en el poder, para que con este tipo de medidas que generan expectativas, ¿no?, y que están generando esta esperanza de que las cosas cambien, pero que no termina de concretarse esa promesa de mejora, pero en todo caso siguen tratando de ganar tiempo para empezar a ver los resultados de estos proyectos y de estas medidas que tienen su tiempo para que maduren, para que cuajen, para ver si, bueno, les sube un poco su cotización en el mercado electoral y pudieran tener alguna opción de pelear. No diría tanto la presidencia de la República, pero sí sostener una base de poder institucional, ganando un buen número de gobernadores, ganando un buen número de alcaldes, ganando una buena fracción de la Asamblea Nacional, de modo tal que no desaparezcan del ecosistema político puedan tener una posición representativa de fuerza institucional que les permite influir y ser un factor clave a la hora de formar las mayorías calificadas que se necesitan para tomar las decisiones, y eso es lo que el oficialismo apuesta, ¿no? Por eso, bueno, no se resiste a las demandas de la administración Trump, y ha venido, bueno, haciendo todo este tipo de concesiones con ese interés de mantenerse en el poder.
1: Víctor, ya para cerrar, porque el tiempo se nos va terminando, en Voces sobre la Mesa, volviendo un poco a las expectativas de la gente, ¿no? del pueblo, de la gente de a pie, como decía Yolani, acaba de anunciar Chris Wright que Estados Unidos se compromete en el marco de estas nuevas inversiones, por ejemplo, a empezar a arreglar uno de los servicios más críticos y del cual todos padecemos en Venezuela, que es el servicio eléctrico, en un periodo de entre 6 y 12 meses. ¿Esto convence a la gente? ¿Esto pudiera ser factible, digamos, en este lapso de tiempo? Porque es que, bueno, tú también lo padeces, es acentuada, muy acentuada la crisis eléctrica en el país.
0: Bueno, yo creo que nosotros como país no convencemos de las cosas cuando empiezan a ocurrir, ¿no? Mientras son una promesa, uno lo que tiene, bueno, es la esperanza, una expectativa positiva y un ruego de que ojalá esa promesa se cumpla y se concrete, ¿no? Pero nos convencerá cuando dejen de repetirse tantos apagones, ¿no? Que no son ni siquiera programados, cuando nos convencerá cuando la nevera no se nos da.
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1: Ok, buenos días a todos ustedes que están en la fiel compañía de nosotros. Del mismo día, el 92.1 FM. Gracias por estar en compañía de nosotros. Mi nombre es Alex Uriano y estaré acompañándoles hasta las 2 de la tarde con pura música grupera en el martes grupero, 8 de septiembre. Recordarle que el día de ayer se celebró lo que es el nacimiento de nuestra madre, la Virgen María, la Virgen Niña, donde se celebra la tradicional fiesta de los farolitos en Ahuachapán. Me parece que el día de ayer mismo también se celebró en Concepción de Ataco y Apaneca. Tacuba lo celebra el día de hoy, martes 8 de septiembre, donde se celebra el Festival de los Farolitos Tacuba 2026. Gracias a usted por estar en compañía de nosotros. Así iniciamos nuestra programación de este bonito martes. Martesito grupero para todos ustedes que están, por supuesto, en la fiel sintonía de nosotros a esta hora de la mañana, 11 de la mañana con 2 minutos. Música grupera para complacerle a todos ustedes. La canción Si te perdiera, a cargo de Industria del Amor. Vamos a complacer a todos ustedes. Somos el 92.1 FM, la que suena y pega en Ahuachapán, transmitiendo desde la merititita cabecera departamental, La que suena y pega, siempre al millonazo, Vamos a complacer con la canción Si te perdiera, a cargo de Industria del Amor.
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1: Complacemos con la canción de Viento y Sol, la canción Ese Par de Anillos. Gracias a usted que está en compañía del 921 de Aguachapán, la que suena y pega directamente desde el tercer nivel del Colegio Josefino. Somos la Jubi. A través del día 92.1 FM, gracias a Aguachapán por estar en compañía de nosotros. Mira, gente bonita de la Colonia La Gloria, Colonia Santa María también activados. El tablón, hey, buenos días. 11 de la mañana con 6 minutos en el martes 8 de septiembre. Complacemos con la canción Ese Par de Anillos. En cabina, Alex Soriano, llevándote la mejor música. Excelente programación para usted, que está en compañía de esta superestación de radio.
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1: Vamos a complacer con esta canción. Esto es a cargo del Grupo Libra, la canción del signo Libra. Vamos a complacer a usted, que es en compañía de nosotros a esta hora de la mañana, 11 de la mañana con 12 minutos en el martes.
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1: Gracias a la gente bonita que se está comunicando desde la colonia San Nicolás. Gracias por estar en compañía de nosotros. Colonia San Rafael también activadísimo con nosotros. Bueno, ahora son las 11 de la mañana con 13 minutos. El tiempo corre rápido y nosotros pues así también de rápido vamos complaciendo a usted con todos tus éxitos musicales que vos estás solicitando, ¿eh?
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1: 11 de la mañana con 15 minutos.

Ahí estamos complaciéndole con grandes éxitos musicales. Saludos a usted que ya está en compañía de nosotros a esta hora de la mañana. Vamos a complacer con esta canción que me están solicitando. Bueno, son las 11 de la mañana con 20 minutos en el rico martes 8 de septiembre. Celebración de los farolitos en el distrito de Tacuba hoy 8 de septiembre. Vámonos complaciendo con este gran éxito musical. Gracias a usted que está en la fiel compañía de nosotros. Somos el 921 de Aguachapán, 11 de la mañana con 21.

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1: La canción Le Creí a cargo del Grupo Pesado. Vamos complaciendo rápidamente. Estamos a las 11 de la mañana con 24 minutos. Grandes éxitos musicales a cargo del Grupo Pesado. Vamos a complacerle a todos ustedes que están, por supuesto, una fiel compañía de nosotros a esta hora de la mañana. A usted que ya se prepara con el almuerzo.
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1: Buena onda, ¿eh? A usted que ya está almorzando bastante temprano, buen provecho, que la estén pasando bonito en la fiel compañía de nosotros.
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1: Somos Radio Hubi 92.1 FM, la que suena y pega en Ahuachapán. Vamos complaciendo con esa canción, la canción titulada La Le Creí, a cargo del Grupo Pesado, complaciéndolo en este momento, 11 de la mañana con 25.

0: De la mañana con 32 minutos en el martes 8 de septiembre. Estamos complaciendo con la canción Ojalá a cargo del Grupo Pesado.
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0: Gracias a usted que sigue en la fiel compañía de nosotros a esta hora de la mañana. Estamos a 28 minutos y llegamos a las 12 del mediodía, 12 del meridiano. Gracias a usted que sigue en la grata y fiel sintonía de nosotros. ¿Qué tal? ¿Cómo le ha ido? ¿Cómo le fue el día de ayer acá en Aguachapán en el Festival de los Farolitos? Edición 2026. Salieron a ver los altares, qué bonito. El Colegio Josefino, tengo entendido que tenía un altar también.
2: Esto ha sido un error.
0: Así es que si tienen fotitos ahí, mira bonita, me la pueden compartir a nuestro WhatsApp. 76720385. 76720385, nuestro WhatsApp. 11 de la mañana con 33 minutos en el martes. Seguimos complaciendo con estos grandes éxitos musicales. En cabina, Alex Uriano, llevándole la mejor música a través de la frecuencia 92.1.
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4: Se presenta a esta hora de la mañana Guardianes del Amor con la canción Los Ángeles Lloran. Gracias a usted que sea una fiel compañía de nosotros a esta hora, 11 de la mañana con 37 minutos. Complacemos con la canción Los Ángeles Lloran y 100 abriles que vienen en camino también. Gracias a vos que te mantienes siempre pendiente de nosotros a través de esta superestación de radio 92.1 FM.

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La canción Cuatro Palabras a cargo de Guardianes del Amor, complaciendo rápidamente a usted que está en compañía de nosotros de esta hora de la mañana. 15 minutos y llegamos a las 12 del mediodía, ¿eh?

0: 11 de la mañana con 48 minutos.
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3: 12 del mediodía con 2 minutos.
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0: 12 del mediodía con 19 minutos.
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0: 12 del mediodía con 45 minutos. 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
1: Una de la tarde con 15 minutos.
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0: una de la tarde con 47 minutos.
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3: 2:01 p.m.
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1: 2 de la tarde con 15 minutos.
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7: 2 de la tarde. Recuerda, con 24 minutos.
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0: De la tarde con 28 minutos en el bonito martes, martesito grupero, 8 de septiembre. Gracias a usted que está, por supuesto, en la fiel y grata sintonía de nosotros. Buena onda, ¿eh? Vamos a complacer con la canción Todo el Día y Donde Quieras. Quiero ver, espérame, esta canción, ahí viene la canción. ¿Cómo te extraño? Buena canción a cargo de Pete. Vamos a complacer rápidamente a usted que está en sintonía de nosotros. Yo no fui a cargo de Pedro Fernández, también viene en camino. Gracias a usted que sigue en sintonía de nosotros. Son las 2 de la tarde con 29 minutos.
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0: Vamos a complacer con este gran éxito musical a cargo de Pedro Fernández, la canción Yo no fui. Vamos a complacer, gracias a usted que está en compañía de nosotros. 2 de la tarde con 29.

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4: 2 de la tarde con 36 minutos. Gracias a usted que sigue, por supuesto, en la grata y fiel sintonía de nosotros. Vamos a complacer con música de Los Temerarios. Solo te quiero a ti a cargo de Los Temerarios. Vamos a complacer. 2 de la tarde con 36 minutos. Para mí es un placer poderles acompañar en cabina. Alex Uriano siempre llevándote la mejor
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5: De la tarde con 41 minutos.
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5: Ahí está la canción Simplemente, amigos, a cargo de Ana Gabriel. Vamos a complacer a usted que está en la fiel compañía de nosotros a esta hora de la tarde. Son las 2 de la tarde con 42 minutos. El tiempo corre rápido en el rico martes 8 de septiembre. El día de hoy se celebra el Festival de los Farolitos en Tacuba, en el distrito de Tacuba. Por si usted lo necesita o quiere visitarlo, allá estará la bonita procesión que saca la Iglesia Católica para que usted pueda disfrutar de los bonitos altares preparados para todo el pueblo aguachapaneco que tienen allá los bonitos amigos allá en el distrito de Tacuba, en Aguachapán. ¿Usted gusta visitarlos allá? Pues lo puede hacer. Yo creo que me voy a dar una vuelta allá por Tacuba para conocer más que todo, más la tradición de este bonito distrito en el Festival de los Farolitos edición 2026.
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5: Saludos a usted que ya disfrutó también del Festival de los Farolitos acá en la cabecera de departamental de Huachapán. El día de ayer se celebró los Farolitos, creo que en Ataco también. La verdad hemos disfrutado, ¿eh? 2 de la tarde con 42.

0: 2:46. 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

0: escuchamos música del señor Joan Sebastián. Buena canción, la canción me gusta. Déjame contarte que he llegado al final de mi turno. Para mí ha sido un placer poderles acompañar en esta bonita parte de la mañana y tarde del bonito martes 8 de septiembre. Además de ser un gusto para mí, es un placer poderles acompañar. Nos escuchamos el día de mañana, si el creador así lo permite, a partir de las 11 de la mañana, 2 de la tarde, estaré acompañándoles con música juvenil para todos ustedes, esperando pues, que disfruten la rica música que le tenemos programándolo para todos ustedes. 10 minutos nos separan para las 3 de la tarde, así es que gracias a usted por estar en la fiel compañía de nosotros a través del día 921. 2 de la tarde con 50 minutos, nos vamos a escuchar en otra próxima oportunidad. Si Dios así lo permite. Hasta la próxima. Compromiso, ¿eh?
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4: 2:59 p.m.
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0: 3 de la tarde con 18 minutos.
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0: 3 de la tarde con 46 minutos.
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1: Muy buenas tardes, aquí están con Matías Alejandro en cabina y esperando a Kimberly. Recuerden que somos la 92.1 FM Jubi, la que suena y pega. Recuerden que nos pueden pedir sus canciones favoritas en el 7672-0385 y nos pueden llamar en el 2413-2641. Y seguimos con mucho más éxito.

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3: Las 4 con un minuto.
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1: 4 de la tarde con 15 minutos.
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0: 4 de la tarde con 47 minutos.
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4: Las 4:58.
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0: Y seguimos aquí sintonizando en la 92.1 FM Hubi, la que suena y pega. Y ahorita acaba de llegar Kimberly. Hola Kimberly, ¿cómo has estado?
1: Pues me encuentro muy bien, de la mejor manera, y pues me siento muy feliz de estarte acompañando.
0: Y cuéntame, ¿cómo te fue ayer, Fora, el día de los farolitos?
1: Pues si te soy sincera, me fue bastante bien, fue un día demasiado bonito, pues la noche llovió.

Pues qué bien, qué bien. Y bueno, seguimos sintonizando aún más éxitos. Y esto recuerden que solo en la 92.1 FM Jubi. La que suena y pega.

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1: Y hablando de nuestras tradiciones, ayer vivimos una noche muy especial aquí en Ahuachapán con la celebración de los farolitos.
2: Sí, así es, las calles se llenaron de luces, colores y hasta llovió, ¿va? Mucha alegría y bueno, yo sentí bonito.

0: sin duda fue una noche para compartir en familia, ¿verdad, Kimberly?
1: Sí, exactamente, donde disfrutaban de nuestra cultura y sentir ese orgullo de ser parte de Aguachapán.
0: Dale, ven.
1: Así que queremos felicitar a todas las personas que participaron y hicieron posible que los favoritos de este año fuera una noche tan buena.
0: Y que sigan brillando esas tradiciones, ¿verdad, Kimberly? 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
1: La que suena y pega.

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1: 5 de la tarde con 16 minutos.

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2: Muy buenas tardes, bienvenidos a una emisión más de su radio revista Voces en Contacto. Gracias a usted que siempre nos sintoniza a través del 92.1 del FM. Hoy es martes 8 de septiembre y vamos a dar inicio a una emisión más donde traemos mucha información que compartirles en esta tarde. Les saluda Francisco Calles y vamos a iniciar presentándole los titulares. Investigación advierte impactos ambientales del crecimiento urbano en Antiguo Cuscatlán. Mientras el gobierno reporta cero homicidios, se registran muertes en centros penales. Franciscanos piden a comunidades organizarse para proteger sus fuentes de agua. Les hacemos la atenta invitación a que nos sigan en nuestras redes sociales, en X, en TikTok, en Instagram, nos encuentran como @arpassv y en Facebook como Arpas.
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0: 2010-2025. Serrano señaló que existen usos de suelos urbanos que tienen establecida el área que está permitible como parques o áreas verdes. Existen suelos urbanizables o de expansión urbana que, aunque no estén completamente urbanizados, tienen establecidos futuros proyectos. Y existen suelos no urbanizables como las zonas protegidas y de restauración. La investigadora indicó que el cambio en el uso de suelo en Antiguo Cuscatlán entre el 2010 y 2025 no fue tan significante, tomando en cuenta que este es uno de los distritos más desarrollados dentro del área metropolitana de San Salvador, pero existen sectores sociales que se ven afectados.
1: Por ejemplo, cada vez quizás vamos perdiendo más espacios de que se podrían ser aprovechados como áreas verdes. Y quizás llevándolo los dos términos de la mano, creo que fue importante mencionar ese tipo de construcciones que no se deberían de hacer en ciertos lugares. Si hay alguna manera de mitigar estos accidentes que suceden, entonces sí existen diferentes normativas que dan bastantes como ayuda, no sé, ideas sobre qué se puede realizar en esos espacios. Por ejemplo, creo que el Bicentenario es uno de los puntos bastante bonitos que puedo mencionar porque es un área verde que ha conservado su suelo real sin estarlo afectando directamente. Entonces, en la medida en la que esos espacios se puedan convertir también en una zona de recreación, siento que nos acercaríamos bastante más al desarrollo de la ciudad.
0: Serrano indicó que a pesar de que el cambio no ha sido muy alto, ha causado grandes problemas para la sociedad. Señaló que entre el 2010 y el 2025 se vio un incremento del área impermeable entre el 5 y el 6%. Eso ha causado inundaciones en algunas zonas del distrito. Otros contrastes analizados fueron la movilidad urbana y acceso al agua. Serrano indicó que entre más construcciones se requiere mayor agua. Además, se generan más desechos sólidos, además de otros impactos ambientales.
1: Por ejemplo, cada vez quizás vamos perdiendo más espacios de que se podrían ser aprovechados como áreas verdes. Y quizás llevándolo los dos términos de la mano, creo que fue importante mencionar ese tipo de construcciones que no se deberían de hacer en ciertos lugares. Si hay alguna manera de mitigar estos accidentes que suceden, entonces sí existen diferentes normativas que dan bastantes como ayuda, no sé, ideas sobre qué se puede realizar en esos espacios. Por ejemplo, creo que el Bicentenario es uno de los puntos bastante bonitos que puedo mencionar porque es un área verde que ha conservado su suelo real sin estarlo afectando directamente. Entonces, en la medida en la que esos espacios se puedan convertir también en una zona de recreación, siento que nos acercaríamos bastante más al desarrollo de la ciudad.
0: Indicó que hay una mayor inclinación a la producción que a las personas y resaltó que se vende la idea de que a mayores edificios existe una mayor producción, sin embargo, se prioriza la necesidad de espacios recreativos y zonas verdes. Continuamos con más información en Voces en Contacto, gracias a usted por mantenerse en nuestra sintonía. Socorro Jurídico Humanitario confirmó dos nuevas muertes de personas detenidas bajo el régimen de excepción, una registrada en el Centro Penal de Apanteos y otra en el Centro Penal La Esperanza, conocido como Mariona. Con estos casos, la organización contabiliza 566 muertes en su base de datos. A más de 4 años de la implementación del régimen de excepción, las autoridades penitenciarias y de gobierno continúan sin brindar información pública sobre las personas que mueren bajo custodia estatal ni sobre las circunstancias en las que ocurren estos fallecimientos, señala Ingrid Escobar, directora Socorro Jurídico Humanitario. De acuerdo con Escobar, entre las principales causas identificadas están las muertes violentas y aquellas relacionadas con la negociación de derecho a la salud dentro de los centros penales.
2: van 566 que tenemos nosotros confirmados en nuestra base de datos. Definitivamente, el

0: Sistema carcelario y autoridades del gobierno no están dando la información respecto de las personas fallecidas, ya sea por causa de muerte violenta o por negligencia médica, en general negación del derecho a la salud, ¿verdad? Que son las dos más grandes causas de muerte. Esto es bien grave porque los derechos humanos es uno de los, digamos, de las áreas que no pueden tener reserva de información pública. Entonces, aquí están cometiendo una grave violación al derecho que tienen no solamente las familias, sino que en general la comunidad y el pueblo de conocer cuáles fueron las falencias.
1: Escobar cuestionó que las muertes ocurridas bajo custodia estatal permanezcan sin esclarecer y sostuvo que las familias tienen derecho a conocer qué ocurrió con sus parientes. También señala que la falta de información impide determinar las circunstancias y posibles responsabilidades en cada caso. La representante de Socorro Jurídico Humanitario agregó que mientras el gobierno continúe reportando jornadas con cero homicidios, en los centros penales se registran muertes que, según las organizaciones, no son esclarecidas públicamente.
0: ¿Cuánta gente que simplemente, como dicen, le dejan a la voluntad de Dios las muertes, ¿verdad? Que Dios haga voluntad, que sea lo que Dios quiera, y el gobierno no dice nada, o sea, simplemente ocultan las muertes. Entonces, tenemos el cero homicidios. Es como otra vez el sin cuerpo no hay delito, ¿verdad? ¿Y sabe cómo les ponen a las muertes en el sistema carcelario? Porque eso lo hemos evidenciado. Le han puesto sobre averiguar. Entonces, al final, pueden ser homicidios o porque los dejan morir por salud y no se sabe. Y actualmente los agentes de Estado están asesinando personas.
1: Escobar considera que el Estado debe garantizar investigaciones sobre las muertes ocurridas bajo su custodia, así como mecanismos de reparación para las familias de las personas fallecidas. Organizaciones civiles y familiares de veteranos y excombatientes cuestionaron la nueva suspensión indefinida del juicio contra integrantes de la Alianza del Salvador en Paz, quienes enfrentan acusaciones por presuntos actos terroristas. Durante la lectura del comunicado, Mextli Montalvo señaló que estas suspensiones presentan acciones dilatorias dentro del proceso. Entre los argumentos expuestos para la interrupción, se mencionan problemas de conexión desde el centro penal y la programación de revisiones médicas para los procesados.
2: Ese día, bueno, denunciamos posibles tácticas dilatorias del órgano judicial y del sistema penitenciario en el proceso contra los veteranos y excombatientes de la Alianza El Salvador en Paz y el comunicador Luis Mengíbar. La jueza número 3 del Tribunal Primero contra el Crimen Organizado de San Salvador volvió a suspender la audiencia única contra los veteranos y excombatientes de la Alianza El Salvador en Paz, que iniciaría este día lunes 7 de septiembre y se desarrollaría durante toda la semana. La suspensión fue repentina a última hora de la tarde-noche el pasado viernes 5 de septiembre. Los motivos de la suspensión que se han alegado por el tribunal son nuevamente fallas en la conexión virtual de los procesados y supuestas consultas médicas que algunos de los detenidos deberán realizar durante esta semana. Esta es la segunda vez que el referido tribunal suspende la audiencia. El pasado 11 de agosto alegaron también fallas técnicas para la conexión y obviamente fue suspendida, ¿verdad? Las organizaciones sociales que exigimos la libertad de los veteranos y excombatientes denunciamos que la nueva suspensión del juicio podría responder a tácticas dilatorias orientadas a postergar el proceso penal para alargar el sufrimiento de los detenidos y de sus familias. Decimos esto porque ninguna de las razones con las que el tribunal justifica la suspensión son válidas. Si el sistema judicial y la dirección de centros penales no pueden asegurar la conexión virtual, deberían trasladar a los detenidos y realizar la audiencia de manera presencial. Y las supuestas citas médicas podrían reprogramarse para después de la audiencia. Por lo tanto, detrás de la nueva suspensión podría estar el objetivo de prolongar el proceso judicial el mayor tiempo posible. La lógica es perversamente ilegal. Sería que ante la imposibilidad de establecer una condena debido a la falta de pruebas, proceder dilatar el proceso el mayor tiempo posible mediante suspensiones injustificadas. Esta táctica es nefasta y cruel y ha sido utilizada en el caso también contra los ambientalistas de Santa Marta y otros casos jurídicamente débiles y caracterizados por graves deficiencias probatorias.
1: Integrantes del Bloque de Resistencia y Rebeldía Popular señalaron que el proceso judicial evidencia consistencia en el caso que enfrentan miembros de la Alianza. Ante esta situación, demandaron su libertad para que los veteranos puedan recibir atención médica adecuada.
3: Consideramos que el mismo proceso judicial está revelando las graves inconsistencias que está esta acusación, que tiene esta acusación. Por esa razón y ante esas graves inconsistencias, demandamos la libertad inmediata, mínimamente por medidas sustitutivas, para que reciban la atención médica adecuada y esperen la resolución de su libertad, dada su inocencia, ya en otras condiciones. El hecho de que la misma jueza reconozca que necesitan consultas médicas es un hecho que dice de una vez a toda la nación salvadoreña la grave situación de salud en la cual se encuentran todos los compañeros, incluyendo a Luis Mengíbar, a raíz de 2 años de presidio. Por esa razón, acompañamos la solicitud de una libertad inmediata, mínimamente con medidas sustitutivas. Además, hacemos un llamado a todo el pueblo salvadoreño, a la nación salvadoreña, a acompañar la marcha del 15 de septiembre, una marcha que exige la soberanía popular, exige la soberanía nacional, exige la libertad de todas las personas injustamente apresadas por causas políticas.
1: El proceso judicial involucra a 9 veteranos y excombatientes dirigentes de la Alianza Nacional El Salvador en Paz: Atilio Montalvo, José Santos Melara, Julio Alfonso Mira, José Eliseo Segura, Wilfredo Paredes, Carlos Mejía, Roberto Antonio Esquivel, Eliseo Alvarado Guevara y José Ismael Santos, además del comunicador comunitario Luis Alberto Mengíbar y Salvo Montalvo. Los demás permanecen privados de libertad desde el 30 de mayo del 2024, por lo que acumulan más de 2 años en prisión, situación que sus familiares y organizaciones califican de injusta. Para los frailes Joaquín Garay y Edison Zamora, integrantes de la Caminata Ecológica de la Oficina de Jesuitas, Paz e Integridad de la Creación de la Orden Franciscana, la reactivación de la minería metálica en El Salvador generó preocupación por sus posibles impactos en el agua, los ecosistemas y las comunidades. Los frailes cuestionaron que la nueva legislación minera haya sido aprobada sin consultar a las comunidades que podrían resultar afectadas. Los religiosos sostienen que El Salvador enfrenta problemas de estrés hídrico y consideran que el país no reúne las condiciones para desarrollar minería metálica, debido a la cantidad de agua que requiere esta actividad y a los riesgos de contaminación. Fray Edison Zamora llama a las comunidades a organizarse, conocer las condiciones ambientales de sus territorios, monitorear sus fuentes de agua y hacer públicas las situaciones que puedan ponerlas en riesgo.
4: Yo creo que uno es la organización, ¿verdad? El organizarse. Por ejemplo, en estos meses pasados, ¿verdad? Semanas pasadas, esta comunidad de Apopa, ¿verdad? Valle Verde, si no estoy mal, que han tenido esta dificultad, que no se les abastece de agua, que la empresa que hasta su momento estaba o está, creo que no abastece, no cumple con lo que ha prometido. Y a veces los recibos siguen llegando, ¿verdad? Y las señoras y las familias tienen que bañar a los niños, que hay que la cuestión de higiene, la cuestión de alimentos. Entonces, y se ha hecho visible, ¿por qué? Porque pues sí han tenido que salir a las calles, han tenido que ir a plantarse frente a la empresa. Entonces, solo a veces, tristemente, de esa manera, es que a veces se llega a escuchar o se trata de, por lo menos, de que se mueva un poco el tema a nivel social, a nivel también de gobierno, ¿verdad? Entonces, creo que es una forma también de hacer ese visible esas realidades.
1: Los franciscanos lamentaron que más de 150,000 firmas entregadas por representantes de la Iglesia Católica a la Asamblea Legislativa en rechazo a la minería metálica no hayan tenido una respuesta. Para los sacerdotes, el silencio de las autoridades genera interrogantes sobre los intereses que están detrás de las decisiones relacionadas con la explotación de los recursos naturales. Fray Edison Zamora señala que los ríos cumplen una función fundamental para las comunidades rurales, no solamente para su uso doméstico, sino también para la agricultura y otras actividades de subsistencia. Fray Joaquín Garay advierte que muchas de las zonas donde existen recursos minerales se encuentran cerca de fuentes de agua, entre ellas la cuenca del río Lempa, considerada estratégica para el abastecimiento de la población.
5: Estamos jugándonos el futuro de parte de la población, no solamente local, sino que, como ya sabemos, todas estas zonas de Lempa alimentan los mantos acuíferos. O sea, estamos jugando estamos hablando del futuro de la nación, ¿no? Sobre todo los más vulnerables de nuestras sociedades.
1: Los franciscanos advierten que la defensa de los ríos y las fuentes de agua no es solamente una lucha ambiental, sino también una defensa de la salud, la economía y la vida de las comunidades. Señalan que todavía es posible recuperar los ecosistemas, pero para ello consideran necesario fortalecer la organización comunitaria, promover la educación ambiental, exigir a las autoridades políticas públicas que prioricen el bienestar de la población por encima de los intereses económicos. Desde la Oficina de Justicia, Paz e Integridad de la Creación, los franciscanos hacen un llamado a mantener la esperanza y a asumir desde cada hogar y cada comunidad el compromiso de cuidar la casa común. Así nos vamos a nuestra pausa comercial. Ya volvemos con más en Voces en Contacto.
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1: 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Nosotros continuamos con más información. Las y los migrantes se encuentran en incertidumbre luego de anunciarse que este 9 de septiembre culmina el estatus de protección temporal TPS. Sobre este tema nos informan desde Radio Victoria, Marina Rivera.
9: En la incertidumbre se encuentran las y los migrantes que están bajo el estatus de protección temporal conocido por sus siglas en inglés TPS, luego de anunciarse que el plazo límite de vigencia culmina este 9 de septiembre. Y para conocer cuál es el sentir de las y los compatriotas salvadoreños en Estados Unidos, consultamos a Freddy Torres, quien goza del TPS desde hace muchos años, y lo que pasaría con el cierre de este estatus para los tepecianos.
10: Realmente estamos en una incertidumbre porque no sabemos qué es lo que va a pasar. El gobierno de Estados Unidos realmente no ha dicho si va a continuar con el programa o lo va a terminar. Los tepecianos, al que no recibimos el permiso de trabajo, que es una tarjeta, que en inglés se llama EAD. Yo en mi caso no la recibí, y así como la mayoría de salvadoreños no recibimos ese carnet de identificación que uno tiene que presentar en el trabajo, nos llegó una carta, a mí personalmente me llegó hace 2 semanas, donde dice que nuestro permiso de trabajo está apto hasta el 9 de septiembre, y que esa carta es una forma de comprobar y llevarla al empleador para que no lo puedan despedir. Cada empleo tiene sus reglas. En mi caso no me lo han pedido, pero sí la mayoría de trabajos quieren asegurarse de que las personas están aptas para trabajar en este país. Y ese papel hace constar que uno está apto para trabajar en este país hasta el 9 de septiembre. En ningún momento dice el papel que será extendido o que el programa será ya definitivamente terminado como otros países.
9: El entrevistado dijo que si bien es cierto que el gobierno de El Salvador hace negociaciones con el presidente de Estados Unidos, para las y los migrantes no hay prioridad en temas migratorios.
10: Quedaríamos más de 170,000 salvadoreños prácticamente a la deriva. Entonces, y esto sería un golpe bajo para los que hemos estado legalmente trabajando en este país. Ojalá que sí se renueve. Veo el panorama bastante complicado, pero a la vez quiero ser optimista, dadas las relaciones, o las buenas relaciones, ¿no?, que el gobierno de Estados Unidos con El Salvador tiene en el momento, ¿no? Sería de manera directa. Como le dije, somos más de 170,000 salvadoreños, pero a todo esto podemos llegar a 232,000 o 250,000 personas que de una u otra forma tenemos un vínculo. Por ejemplo, el caso de mi hija. Si yo llegara por alguna razón a tener una deportación por ya no estar apto a trabajar acá, arrastro a mi hija también, ¿no? Y eso sería un impacto negativo para nuestro país, El Salvador. Pues yo no sé si el gobierno de El Salvador ya tiene, no sé, un plan para recibir a esta cantidad de gente, que no creo que queramos irnos por nuestra cuenta de manera voluntaria. Vamos a ver qué es lo que va a pasar, porque he tenido comunicación con algunos muchachos de Honduras que tienen TPS y dice que les ha llegado carta del Servicio de Migración donde les dice que deben de abandonar el país.
9: Aunque por el momento no se habla de una extensión, de cerrarse definitivamente el TPS, sería un fuerte golpe para las y los beneficiados, asegura.
10: Y realmente el programa sabemos que ha sido desde el principio del 2000, eso, pues un programa de protección temporal. Cada 18 meses se ha tenido que extender, no es que es permanente, el programa lo dice claramente. ¿Qué pasaría si no dicen nada hasta el 9 de septiembre? Bueno, los expertos en el tema dicen que automáticamente hubiera una extensión de 6 meses. Si el gobierno se llega a las 12 de la noche del día 9, automáticamente serían 6 meses que estaríamos protegidos. Y si de lo contrario lo dicen que es extendido, pues no tengo idea. Según una ley que se pasó aquí en el Congreso de Estados Unidos hace un tiempo atrás, dice que no puede ser más de un año, ¿no?, la extensión de los permisos laborales. Si se extiende, me imagino que va a ser hasta un año o 6 meses, no sé. Ahí está la discreción del gobierno de Estados Unidos. Esperemos que sí sean buenas noticias. Estamos bastante ansiosos. ¿Qué es lo que va a pasar? Tenemos personas que tenemos ya más de 25 años en este país, trabajando prácticamente toda una vida hecha acá, ¿no? Y sería duro que ya el día 10 amanezcamos en el limbo.
9: Mientras se cuentan y avanzan las horas para que venza este estatus de protección temporal, más de 170,000 salvadoreños esperan que llegue la noticia de extensión y no anulación del TPS.
11: Para Voces en Contacto, desde Radio Victoria en Cabañas, informa Marina Rivera.
1: Y sobre este mismo tema del TPS, nos comparten el siguiente sondeo desde Radio Victoria con Roxana Alaínez.
12: A pocas horas de que venza el estatus de protección temporal TPS para los salvadoreños residentes en Estados Unidos, un programa que durante años ha permitido a miles de salvadoreños vivir y trabajar legalmente en Estados Unidos. Está previsto que finalice el día de mañana, 9 de septiembre de 2026, si las autoridades estadounidenses no anuncian una nueva extensión. Actualmente, más de 170,000 salvadoreños podrían verse afectados por la situación. En el departamento de Cabañas, habitantes consultados consideran que el fin del programa podría tener repercusiones no solo para las familias que tienen a sus seres queridos en Estados Unidos, sino también para la economía local, especialmente por el posible impacto en las remesas familiares.
13: sobre la situación del cese del TPS para los salvadoreños en Estados Unidos a partir del 9 de septiembre. Sí tendrá una afectación, y una afectación importante. Yo lo veo en dos vías. Por un lado, está las personas que reciben alguna remesa, ya no la van a recibir, y entonces eso va a afectar en la economía, tanto familiar como también en la economía de consumo del país, se va a disminuir. Pero no solo es eso, sino que las personas que ya queden sin su TPS, entonces son susceptibles a ser deportadas por parte de ICE a este país. Entonces, básicamente, es una doble afectación. Las personas que están allá van a tener que volver y enfrentarse a una realidad aquí en El Salvador, en la cual pues casi no hay empleo. Y también vemos cómo el costo de la vida ha subido.
14: Pues para mí lo del TPS afecta mucho al país. Afecta mucho en la forma de que muchas personas se abastecen de remesa, ¿verdad? De sus familiares que trabajan allá, ¿verdad? Que logran sostener a sus familias acá, porque es un aporte muy importante, ¿verdad? Para acá, para familias en El Salvador, beneficiables de eso, ¿verdad? Del TPS.
15: También tenemos que tener claridad que en el país estamos pasando crisis bastante fuertes, como lo que es el fenómeno del Niño, que está ocasionando pérdidas grandes, digamos, a nivel de país. Se informa que más de 5.500 manzanas han sido dañadas por maíz y va a haber una crisis agroalimentaria en todo el país. Aparte de eso, tenemos también que la pobreza ha aumentado en el país, el desempleo, como también algunas situaciones que están bien difíciles. Entonces, la pregunta que tenemos que hacernos como salvadoreños, ¿tendremos la capacidad país para recibir a esa cantidad de compatriotas y un caso no se renueva?
16: Pues muchos de los emigrantes corren con el peligro de ser deportados porque no hay ninguna ley que les ampare su estatus ahí. De esta manera se crea desintegración familiar, porque hay que recordar que hay muchas personas que están allá que tienen incluso más de 30 años y ya tienen sus propias familias y parejas. Entonces, y muchos de ellos pues ya tienen sus hijos que son ciudadanos allá. Entonces se viene lo que es la desintegración familiar, así como también aumentaría la presión lo que es en el mercado laboral, ¿verdad? La gente queriendo buscar empleo y la reducción del envío de remesas, lo cual afectaría terriblemente la economía de todos los salvadoreños.
12: El temor surge debido a que una eventual pérdida del TPS podría afectar la estabilidad laboral y migratoria de miles de salvadoreños, generando incertidumbre sobre su permanencia en territorio estadounidense y sobre la capacidad que tendrán para continuar enviando dinero a sus familias en El Salvador. En Cabañas, la población espera que las autoridades de ambos países tomen en cuenta el impacto que una eventual cancelación podría generar en miles de familias que durante décadas han mantenido vínculos económicos y familiares con sus seres queridos en Estados Unidos.
1: En el marco del Día Internacional de las Mujeres, que se celebra cada 5 de septiembre en Nahuizalco, Sonsonate, se llevó a cabo el conversatorio dedicado a reflexionar sobre la realidad que viven las mujeres indígenas en El Salvador. Nos informan desde Radio Sensunat, Eduardo Hernández.
17: En el marco del Día Internacional de las Mujeres Indígenas, que se conmemora cada 5 de septiembre, el Movimiento de Unificación Indígena de Nahuizalco, MUINA, desarrolló un conversatorio dedicado a reflexionar sobre la realidad que viven las mujeres indígenas en El Salvador. La actividad tuvo como principal objetivo visibilizar las necesidades y desafíos que enfrentan las mujeres indígenas, además de generar un espacio de diálogo sobre su historia, su situación actual y las perspectivas que tienen dentro de la sociedad. Nancy Guzmán, representante del Movimiento Salvadoreño de Mujeres, habló sobre la importancia y el valor de las mujeres indígenas dentro de la sociedad.
18: Porque la mujer indígena, especialmente autóctona de los territorios originarios, es una garante de derechos ancestrales, derechos colectivos de mujeres dentro de las comunidades, y es una resiliente, es una mujer luchadora, empoderada, que hoy en día tienen que enfrentar también diferentes barreras dentro de la comunidad, la cual la hace más fuerte a la mujer indígena, nos fortalece diferentes contextos sociales a los cuales esta mujer siempre tiene que enfrentarse, y muchas veces tiene un acceso limitado a una información, muchas veces tiene un acceso limitado a que le reconozcan esos valores y esos derechos que como mujer indígena en cada comunidad se está logrando a reivindicar.
17: Por su parte, Wendy Barrera, de la Asociación Colectiva Feminista, destacó los diferentes aportes culturales y sociales que las mujeres indígenas han realizado a sus comunidades, contribuyendo a preservar conocimientos, tradiciones y expresiones propias de los pueblos originarios.
18: Hay todo.